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0: estás en Aspen 102.3 disfrutando la mejor música en esta noche de miércoles. A las 21:30 minutos pasaba Harry Styles, Watermelon Sugar.
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0: 13 grados 6 décimas la temperatura en esta noche, el cielo está nublado. El pronóstico anticipa alguna probabilidad de lluvias aisladas para el resto de este día. Para mañana jueves, también por la madrugada, algunas lloviznas. Hacia la mañana se esperan neblinas, algo nublado el resto del día. Mínima de 10 grados para el jueves, máxima de 17. El viernes la semana va a terminar también con neblinas a la mañana. Hacia la tarde, algo nublado. 8 grados de mínima para el viernes y una máxima de 17.

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0: 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En esta noche a las 21:47 minutos pasaba The Bolshoi, Sunday Morning.
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0: Clásicos en Aspen 102.3, a las 10 de la noche, un minuto con Alan Parsons Project, I Wouldn't Want to Be Like You. 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
0: Bienvenido a Aspen Night. En este miércoles vamos a disfrutar muy buena música hasta el final del día con Gabriel López Fernández en los controles y yo, Pablo Rojas. Vamos a disfrutar canciones de Pink Floyd. También estarán por aquí Christopher Cross, Bryan Adams y mucho más. La Electric Light Orchestra en el comienzo. Telephone Line.

0: en Aspen Night. A las 22:18 minutos escuchábamos a Ann Wilson y Robin Sander, Surrender to Me.
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1: A las 10 de la noche, 30 minutos, la temperatura en Buenos Aires es de 13 grados 6 décimas, el cielo está nublado. El pronóstico anticipa para lo que resta de este miércoles probabilidad de algunas lluvias aisladas en distintas zonas del AMBA. Para mañana jueves se espera también por la madrugada probabilidad de lloviznas, algunas neblinas por la mañana, cielo ligeramente nublado hacia la tarde, mínima de 10 grados para mañana y una máxima de 17.

0: A las 10 de la noche, 46 minutos, en Aspen Night pasaba Tommy Page, A Shoulder to Cry On.
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1: 11:30 de la noche en toda la Argentina. La temperatura en la ciudad de Buenos Aires es de 13 grados, 2 décimas. El cielo está nublado en esta noche. El pronóstico anticipa probabilidad de algunas lloviznas para el resto del miércoles, también para la madrugada del jueves. Hacia la mañana se esperan neblinas, mañana hacia la tarde algo nublado, 10 grados de mínima, una máxima de 17. El viernes la semana va a terminar con buenas condiciones, pero se esperan neblinas por la mañana, algo nublado hacia la tarde, fresco el viernes con 8 grados de mínima y una máxima de 17.

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0: En After Night pasaban Guns N' Roses, Don't Cry.
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0: Bienvenido a este jueves 11 de junio, cuando pasó un minuto ya de la hora cero. Vamos a disfrutar muy buenas canciones hasta la una de la mañana en Aspen Night. Ahora con Bon Jovi abriendo la hora. Never Say Goodbye.

clásicos en Aspen Night con The Rolling Stones a las 0:17 minutos haciendo Ruby Tuesday. 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
1: 12 de la noche, 29 minutos en todo el país. La temperatura en la ciudad de Buenos Aires es de 13 grados en esta madrugada de jueves. El pronóstico anticipa para hoy alguna probabilidad baja de lloviznas durante la madrugada. También se esperan neblinas por la mañana, sobre todo en zonas suburbanas. Hacia la tarde, cielo parcialmente nublado para este jueves, una mínima de 10 grados y una máxima de 17.

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0: clásicos en After Night a las 0:48 con Robbie Williams, haciendo uno de sus grandes éxitos, canción que seguramente no va a faltar en el show de Argentina, los shows que va a dar en Argentina, porque después de más de 20 años, Robbie Williams vuelve a nuestro país. 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

Open Night. Escuchabas a Queen. These are the days of our lives. A las 0:53 minutos en todo el país. Hasta acá te acompañamos en Aspen Night con buena música. Quédate en la trasnoche de Aspen disfrutando clásicos. Nicolás Borowski en los controles, antes Gabriel López Fernández. Yo soy Pablo Rojas. Te deseo que pases una gran madrugada de jueves y a las 19 nos reencontramos para compartir canciones en el regreso a casa. Te dejo con Corey Hart en Aspen Night. Never surrender. Chao.

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1: Suena el despertador para los de las 6. Muy buenos días, bienvenidos. 2 minutos pasaron de esta nueva hora y comenzamos a recorrer esta edición de Aspen Express con la mejor música del mundo y la información necesaria para el inicio del día. Está Enrique Iglesias en la operación técnica. Soy Fede Benítez. Hasta las 10 de la mañana te acompañamos en este jueves 11 de junio de 2026. No amaneció todavía. 12 grados 4 décimas la temperatura en Buenos Aires, humedad un 92%, el cielo está parcialmente nublado, hay neblinas en algunos sectores de la ciudad y el pronóstico no habla de lluvias para hoy, cielo algo nublado por la tarde con una máxima de 17 grados. En minutos nos vamos a poner en contacto con Iván Nedoc para conocer cómo está el tránsito, para saber cómo están los accesos, las calles y las principales avenidas de la ciudad de Buenos Aires. En minutos vamos a compartir la música, por ejemplo, de Michael Jackson, de Simple Minds, de Rolling Stones y muchos más. Esta primera hora de Aspen Express comienza con Alan Parsons Project. Daryl Hall y John Oates, I Can Go For That, No Can Do, en Aspen 102.3.

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Clásicos en la mañana de este jueves en Aspen 102.3, la música de Morrissey, Every Day is Like Sunday. 6 de la mañana, 10 minutos, repasamos los datos del tiempo en Buenos Aires, la temperatura actual 12 grados 4 décimas, el cielo está parcialmente nublado con neblinas en algunos sectores de la ciudad, no amaneció todavía y el pronóstico indica buen tiempo para hoy, una máxima de 17 grados con cielo algo nublado para toda la jornada. Los títulos, lo que tenés que saber en el comienzo de este jueves 11 de junio, el INDEC dará a conocer la inflación de mayo. Las consultoras prevén una nueva desaceleración en torno al 2%. Por otra parte, a horas del inicio del Mundial de Fútbol, Adorni confirmó que presentó la declaración jurada y aseguró que tenía ahorros en negro. Explicó que se enriqueció con criptomonedas. La mesa política se reúne hoy como respaldo a Adorni y la incógnita pasa por Patricia Bullrich. En la cúpula política del gobierno se verá las caras hoy jueves a la 1:30 de la tarde. El encuentro coincide con la ceremonia inaugural del Mundial de Fútbol y también con los datos de la presentación patrimonial del jefe de gabinete. ¿Hablamos de fútbol? Sí, hoy jueves 11 de junio comienza esta nueva edición de la Copa del Mundo. Arranca en México y la primera de las ceremonias se va a realizar en Ciudad de México. 90 minutos después, los locales enfrentarán a Sudáfrica. A las 11 de la noche, Corea del Sur enfrenta a República Checa por el mismo grupo en Guadalajara y así da inicio esta edición 2026 del Mundial de Fútbol.

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En Aspen 102.3, la música de David Lee Roth, California Girls. 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
1: Bajó un poco la temperatura, la actual en Buenos Aires 11 grados 2 décimas a las 6:31 en esta mañana, la humedad un 93%, el cielo ahora despejado con neblinas en algunos sectores de la ciudad, no amaneció todavía, el pronóstico indica para hoy cielo algo nublado a partir de la tarde con una máxima estimada en 17 grados. Para mañana viernes, condiciones similares, cielo parcialmente nublado para toda la jornada, mínima 8, máxima 17. 7 grados.

Te acompañamos en la mañana de este jueves con todos los clásicos en Aspen 102.3, Genesis, Invisible Touch. Y hablamos del dólar. El oficial minorista cotiza abriendo esta jornada 1.405 pesos para la compra y 1.455 para la venta. En el segmento mayorista, el dólar cotiza a 1.431 pesos y el dólar blue cotiza a 1.430 pesos para la compra y 1.450 para la venta. 20 minutos para las 7 en esta mañana, 11 grados, 2 décimas la temperatura en Buenos Aires. En minutos, Iván Nedoc con toda la información del tránsito. Ahora, Coldplay, Every Teardrop is a Waterfall.

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1: 13 minutos para las 7 en esta mañana, no amaneció todavía, 11 grados 2 décimas la temperatura en Buenos Aires, el cielo despejado con neblina en algunos sectores de la ciudad y queremos saber cómo está el tránsito, qué pasa allá afuera, qué ocurre con los servicios, con los accesos, toda la información la tiene Iván Nedoc. Iván, buen día.
2: Buen día, Fede, para vos, buen día para todos. Y con demoras en cuanto a accesos, bastante congestión en Panamericana. Para quienes vengan desde el norte, se siente la demora desde Unión de los Ramales, Piedra y Campana, hasta Camino Buen Aire en un primer término, y luego para enlazar con la General Paz. El acceso norte está muy, muy lento. También con gran congestión en Richeri. Hay un reporte de incidente a altura kilómetro 21, mano a capital. Demoras importantes en la zona, con carga intensa también y con bastante congestión en la autopista del oeste. Hay un reporte de choque, altura Camino Buen Aire, mano a capital, y se vuelve a frenar, como es habitual, desde Ituzaingó hasta la zona de Aedo. Carga intensa en Camino Negro, sentido al Puente La Noria, y el resto de los accesos con buena circulación a esta hora. Atención en la ciudad, en Avenida Olazábal, entre O'Higgins y Arcos, hay un corte total por un operativo de bomberos por un incendio en un edificio. En cuanto a servicios, trenes, subtes y premetro, a esta hora funcionando sin inconvenientes. En 30 minutos actualizamos todo lo que pase.
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Clásicos en Aspen 102.3, la música de Dire Straits, Sultans of Swing. 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
1: 7 de la mañana, 2 minutos, la temperatura en Buenos Aires, 11 grados, 2 décimas. Victoria Villarruel dijo que no le cree a Adorni. El jefe de gabinete afirmó haber ganado $300,000 con inversiones en Bitcoin en la declaración jurada que presentó en medio de la investigación por presunto enriquecimiento ilícito. Sin embargo, la vicepresidenta de la Nación cuestionó su respuesta, calificándola como vergonzosa. Internacional, Estados Unidos volvió a atacar a Irán por tardar demasiado en negociar un acuerdo. Se trata del segundo día consecutivo de ataques contra la República Islámica. El presidente estadounidense había advertido que Irán iba a pagar un precio. 11 grados, 2 décimas, la temperatura en Buenos Aires, humedad 93%, el cielo está despejado.
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1: Suena el despertador para los de las 7, muy buenos días, bienvenidos a esta nueva hora de clásicos. No amaneció todavía, 4 minutos pasaron de las 7, 11 grados, 2 décimas la temperatura en Buenos Aires. En esta hora vas a escuchar a Lenny Kravitz, Erasure, Aha y muchos más. Ahora, Depeche Mode, Never Let Me Down Again, en Aspen 102.3.

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Dance, la música de The Ramones en Aspen, 102.3 a las 7 y 13. En esta mañana, 11 grados, 2 décimas la temperatura en Buenos Aires. En minutos, Iván Nedoc con toda la información del tránsito. Quédate.

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1: 7 de la mañana, 18 minutos, 11 grados, 2 décimas la temperatura en Buenos Aires, el cielo despejado, con neblina en algunos sectores de la ciudad y el tránsito a esta hora. ¿Cómo está, Iván?
2: Bueno, con demoras en cuanto a accesos, bastante congestión en Richeri, kilómetro 22, hubo un choque que está dejando demora desde el enlace de la autopista de Ezeiza a Cañuelas, con carga intensa también en la autopista del Oeste. Hay un reporte de incidente altura Paso del Rey, se vuelve a frenar desde Ituzaingó mano a Capital. Muy lenta Panamericana en todo su recorrido desde la unión de los ramales Pilar y Campana hasta la General Paz, con carga muy intensa en la General Paz hacia el Río de la Plata en todo su recorrido también. Hay un reporte de incidente además altura Avenida Cabildo, que está frenando el tránsito mano a Lugones, así que precaución y paciencia a quienes estén allí por el perímetro de la capital. Muy cargada la autopista Buenos Aires-La Plata, desde Bernal, mano al centro, tránsito intenso también en Camino Negro, sentido al puente La Noria, y también con algo de demora ya en el puente Pueyrredón. Se va cargando el centro porteño, el Bajo, las principales avenidas de la ciudad. Sigue el operativo por un incendio en Avenida Olazábal entre O'Higgins y Arcos, un incendio en un departamento está dejando en estos momentos un corte total en la zona. También un choque en Díaz Vélez entre Yatay y Río de Janeiro está generando complicaciones de tránsito en la zona de Caballito. En cuanto a los servicios, trenes, subtes, premetro, están funcionando a esta hora sin grandes inconvenientes. En 30 minutos actualizamos todo lo que pase.
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0: Todos los clásicos para acompañarte en la mañana de este jueves en Aspen 102.3. Ajá, Cry Wolf.
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0: 7 de la mañana, 31 minutos, está amaneciendo de a poco. La temperatura en Buenos Aires, 10 grados 4 décimas, humedad 95%, el cielo está despejado, con neblinas en algunos sectores de la ciudad y el pronóstico indica para hoy cielo algo nublado con una máxima estimada en 17 grados. Un gran saludo para nuestros amigos en San Luis que nos escuchan a través del 106.1 y allí, atención, 7 grados 1 décima la temperatura actual, 5 grados 3 la sensación térmica, el cielo ligeramente nublado y el pronóstico para San Luis indica cielo parcialmente nublado durante toda la jornada con una máxima estimada en 16 grados.

Stars, la música de Simple Red en Aspen 102.3, 20 minutos para las 8 en la mañana de este jueves 11 de junio y hoy comienza la Copa del Mundo. La apertura del Mundial 2026 será inédita en este caso porque tendrá tres ceremonias inaugurales, una en cada uno de los países anfitriones del torneo, México, Canadá y Estados Unidos. Los shows serán antes de los partidos inaugurales y tendrán artistas como Shakira, Katy Perry, Alanis Morissette y Michael Bublé, entre muchos otros. La primera ceremonia del Mundial 2026 será hoy en el Estadio de la Ciudad de México. El espectáculo comienza a las 14:30 horas, previo al partido entre México y Sudáfrica, que será a las 4 de la tarde, hora argentina. La segunda ceremonia será en Toronto mañana viernes a las 2:30 de la tarde, en la previa del debut de Canadá frente a Bosnia, y ese mismo día a las 20:30 hora argentina será el turno de Los Ángeles en la previa de Estados Unidos y Paraguay. Paul McCartney, Band on.

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1: Poco menos de 15 minutos para las 8 en esta mañana, 10 grados 4 décimas la temperatura en Buenos Aires y es momento de actualizar la información del tránsito. Momento de Iván Nedoc.
2: Bueno, y sigue la demora muy importante en la autopista Richeri y en el último tramo de la autopista Ezeiza Cañuelas por un incidente en Richeri, kilómetro 22 mano a capital. Se frena el tránsito, así que paciencia y precaución a quienes estén circulando por allí. Hay más de 5 kilómetros de congestión. Con demoras importantes también entre Ituzaingó y Aedo en la autopista del Oeste. Carga muy, muy intensa en Panamericana en todo su recorrido desde Ruta 197 hasta la General Paz, que sigue lenta también mano al río. Demoras en Perito Moreno, en la autopista Buenos Aires-La Plata desde la zona de Bernal. Hay una restricción por un choque entre un auto y una moto en Díaz Vélez, entre Yatay y Río de Janeiro. También un incidente en Avenida Riestra y José Barros Paso, que está dejando una restricción también parcial de tránsito. En cuanto a los servicios, trenes, subte, premetro, siguen funcionando sin problemas en esta mañana. En 30 minutos actualizamos todo lo que pase.
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Todos los clásicos en la mañana de este jueves en Aspen 102.3, Belinda Carlisle, Heaven is a Place on Earth. 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
1: 8 de la mañana, un minuto, la temperatura en Buenos Aires, 10 grados, 4 décimas. ARCA reglamentó el nuevo blanqueo laboral. La Agencia de Recaudación y Control Aduanero estableció el procedimiento para que empresas privadas regularicen empleados no registrados o con registración deficiente. El esquema prevé quitas de aportes y contribuciones y planes de pago de hasta 72 cuotas. Internacional, Bolivia, el presidente Paz promulgó la ley para regular los estados de excepción, esto es, para permitir la actuación de las Fuerzas Armadas en el control de las protestas. Por su parte, los sectores afines a Evo Morales advirtieron que van a convocar a la desobediencia civil y ocuparán cuarteles si desde el gobierno decretan la medida. 10 grados, 4 décimas la temperatura en Buenos Aires, humedad 95%, el cielo está despejado.
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1: ¿Estás listo para una escapada rápida con Smiles? Se viene un fin de semana largo, ¿eh? En minutos te cuento. Ahora comenzamos a recorrer esta hora exclusiva con Sugar Ray, Every Morning, en Aspen 102.3.

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Viajamos por esta hora exclusiva Smiles en Aspen 102.3, la música de Maroon 5, This Love, y vuelve Maroon 5 a la Argentina. 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En instantes, Iván Nedoc con toda la información del tránsito. Ahora escuchemos a Alison Moyet, Love Resurrection, en Aspen 102.3.

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1: 8 de la mañana, 17 minutos, 10 grados, 2 décimas la temperatura en Buenos Aires. El cielo está ligeramente nublado. ¿Y el tránsito cómo está a esta hora, Iván?
2: Bueno, con demoras importantes en la autopista de Seiza Cañuelas, desde La Horqueta hasta el enlace con Richeri. Hubo un incidente más temprano en el kilómetro 22, mano a capital, que todavía está dejando bastante congestión. Si bien se ha liberado, la demora permanece. Con tránsito intenso en Panamericana, en prácticamente todo su recorrido, mano a capital, desde Ruta 197 hasta la General Paz, con carga muy, muy intensa. En el Paz, cargadísima también, mano al río, hacia el Lugones, con carga también importante, Perito Moreno y de Lepiane, mano al centro. Y la autopista del oeste, con algunas demoras desde Camino Buen Aire en adelante. Tránsito intenso en la autopista Buenos Aires-La Plata, desde la zona de Bernal, y con bastante carga también los cruces de los puentes La Noria, Alsina y Puente Pueyrredón. Cargado el centro porteño, el bajo, las principales avenidas de la ciudad, un choque en Lugones, altura La Pampa, mano al centro, también otro incidente en Avenida Riestra entre José Barros Pasos, allí un choque entre dos autos, y un incidente entre un auto y una moto en Avenida Díaz Vélez, entre Yatay y Río de Janeiro. Está todavía complicando un poco la circulación en la zona de Almagro y Caballito. En cuanto a los servicios, trenes, subtes, premetro, siguen funcionando sin grandes problemas. En 30 minutos actualizamos la información.
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Estamos viajando por esta hora exclusiva Smiles en Aspen 102.3, la música de Cake, I Will Survive, 8:32 en esta mañana, 10 grados 2 décimas la temperatura en Buenos Aires, la humedad un 98%, el cielo está ligeramente nublado y el pronóstico para hoy indica que así va a continuar durante toda la jornada, con cielo algo nublado por la tarde y una máxima estimada en 17 grados. Mañana viernes, condiciones similares, neblinas por la mañana, cielo parcialmente nublado a partir de la tarde, la mínima prevista 8 grados, la máxima 17, y se viene un fin de semana largo para muchos, ¿eh? ¿Cómo va a estar el sábado con probabilidad de lluvias por la tarde? Una máxima de 14, el domingo sin lluvia, cielo parcialmente nublado, y el lunes cielo parcialmente nublado, mínima 5, máxima 15 grados. Seguimos con Nicolette Larson, Lot of Love.

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En minutos, Iván Nedoc con toda la información del tránsito. Ahora te propongo escuchar a Human League. Human en Aspen 102.3.

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1: 14 minutos para las 9 en esta mañana, 10 grados 2 décimas la temperatura en Buenos Aires, el cielo ligeramente nublado y el tránsito a esta hora. ¿Cómo está, Iván?
2: Bueno, con mucha congestión en cuanto a acceso, sigue la demora importante en la General Paz, en todo su recorrido mano al río, también en Panamericana, lenta, por sectores, afloja un poco la altura de Martínez, pero el resto de la traza prácticamente con gran congestión. Con tránsito intenso a la altura de Morón, en la autopista del oeste, donde hubo un incidente más temprano, kilómetro 20, también ya se ha liberado el siniestro en Richeri, el kilómetro 22, que estaba dejando una gran demora desde el enlace de la autopista de Seiza Cañuelas. Así que ya tenemos una marcha por allí. Se frena para enlazar con Delepiane por las obras a la altura de Lugano. Muy lenta toda la traza de Perito Moreno hacia la 25 de mayo. Un carga muy intensa también desde Dock Sud en la autopista Buenos Aires-La Plata. Con algunas demoras ya en el centro porteño, el Bajo, las principales avenidas de la ciudad con tránsito bastante intenso. En Avenida Paseo Colón, entre Cochabamba y Juan de Garay, hubo un incidente, un peatón atropellado por un colectivo inoperativo del SAME, un corte parcial en la zona, con tránsito intenso también en Avenida Riestra y José Barros Pasos por un choque entre dos autos. Y en cuanto a los servicios, trenes, subtes, premetros siguen funcionando sin problemas en esta mañana. En 30 minutos actualizamos todo lo que pase.
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Ahora, exclusiva Smiles en Aspen 102.3, UB40, Can't Help Falling in Love. 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

0: 9 de la mañana en punto, la temperatura en Buenos Aires, 10 grados 2 décimas. Luego de 30 meses y 4 marchas federales, hubo acuerdo entre el gobierno y las universidades. Habrá aumento del 24,3% para los salarios de docentes y no docentes. También se definieron incrementos para gastos de financiamiento, hospitales universitarios y becas. Igualmente, los rectorados no van a levantar la demanda judicial por la ley de financiamiento que está pendiente en la Corte Suprema. Internacional, histórica definición electoral en Perú, al 98,2% del recuento, Keiko Fujimori supera en escasos votos a Roberto Sánchez. La Oficina Nacional de Procesos Electorales sigue con el conteo oficial de la segunda vuelta. El escrutinio del voto extranjero avanza lento y reduce distancias entre ambos candidatos. Diez grados, dos décimas la temperatura en Buenos Aires, humedad 98%, el cielo está ligeramente nublado.
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Así comenzamos a recorrer esta nueva hora de clásicos presentada por Infobae en Aspen 102.3. Matt Bianco, yeah, yeah. Y en esta hora vamos a escuchar, por ejemplo, a Madonna, Whitesnake, Michael Bublé y muchos más. Pero continuamos este recorrido por los clásicos de esta hora que presenta Infobae con Electric Light Orchestra. Evil Woman en Aspen 102.3.

0: de clásicos presentada por Infobae en Aspen 102.3. Madonna, Beautiful Stranger. 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
0: 9 y 16 en la mañana de este jueves, 10 grados 2 décimas la temperatura en Buenos Aires, el cielo ligeramente nublado y es momento de actualizar la información del tránsito. Para esto nos ponemos en contacto con Iván Nedoc.
2: Bueno, y sigue la congestión importante en la General Paz, en todo su recorrido mano al Río de la Plata, desde la zona de Liniers hasta el enlace con Lugones. Panamericana lenta por sectores, desde Ruta 197 hasta Camino Buen Aire y desde Olivos hasta el enlace con la General Paz. Muy lento también Perito Moreno y de Lepiane mano al centro. La autopista Buenos Aires-La Plata con demoras desde Dock Sud hasta el ingreso por Huergo. Y ya con carga intensa en el centro, el Bajo Porteño, las principales avenidas de la ciudad. Un incidente más temprano en Paseo Colón, entre Cochabamba y Juan de Garay. Un peatón atropellado por un micro de larga distancia. Un corte por un operativo del SAME que se está liberando en estos momentos. También con demoras por un incidente en Díaz Vélez, entre Yatay y Río de Janeiro. Un choque entre un auto y una moto que hubo más temprano. En cuanto a servicios, buenas noticias porque trenes, subtes, premetro están funcionando con sus frecuencias habituales. En 30 minutos actualizamos todo lo que pase.
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Argentina, la escaloneta, los campeones del mundo, ¿cuándo juegan? El estreno, el debut del seleccionado argentino será el próximo martes 16 de junio contra Argelia en el Kansas City Stadium a las 10 de la noche hora argentina. La segunda fecha será el 22 de este mes ante Austria en el Dallas Stadium a partir de las 2 de la tarde hora argentina y finalmente los campeones cerrarán su actividad en la fase inicial de la cita mundialista contra Jordania el sábado 27 de junio, también en Dallas a las 11 de la noche. Más información en infobae.com. Seguimos con Siouxsie and the Banshees, The Passenger.

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1: 9 de la mañana, 31 minutos. La temperatura en Buenos Aires, 10 grados 8 décimas. Humedad 95%. El cielo está ligeramente nublado y el pronóstico indica para hoy que así va a continuar, con cielo algo nublado por la tarde y una máxima estimada en 17 grados. Para mañana viernes, a las puertas del fin de semana largo para muchos, cielo parcialmente nublado a partir de la tarde, con neblinas por la mañana, una mínima prevista en 8 grados. La máxima 17.

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0: 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Escuchábamos a ABBA, Mamma Mía.
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0: Sobrevolamos la ciudad faltando 13 minutos para las 10 en esta mañana. 10 grados 8 décimas, la temperatura en Buenos Aires, humedad un 95%, el cielo está ligeramente nublado y el tránsito a esta hora, ¿cómo está, Iván?
2: Bueno, con bastante congestión todavía desde Olivos en Panamericana, para quienes vengan desde el norte para enlazar con la General Paz, que sigue lenta, sobre todo desde Avenida San Martín hasta el enlace con Lugones. Muy lenta también Perito Moreno en todo su recorrido hacia el centro, hasta el enlace con la 25 de Mayo y con demoras en Delepián en ambas manos por las obras en Lugano. El resto de los accesos ya como una marcha sin grandes complicaciones. Y en cuanto a los servicios, atención porque el tren Belgrano Sur en ambos ramales está circulando con demoras por niebla. El resto de los servicios por el momento sin inconvenientes. Nosotros nos volvemos a escuchar con toda la información del tránsito en el regreso a casa. Que tengan una muy buena jornada. Un fuerte abrazo para todos.
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Hora de clásicos presentada por Infobae en Aspen 102.3. Phil Collins, I Cannot Believe It's True. 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Segundos para las 10 en esta mañana, momento de despedirme. 10 grados 8 décimas la temperatura actual en Buenos Aires. Está Enrique Iglesias en la operación técnica. Ya tiene todo listo para acompañarlos. Mariano González en Conexión Aspen. Yo, Fede Benítez, me despido hasta mañana. Temprano a las 6, los espero. Los dejo ahora con Fine Young Cannibals. Good Thing en Aspen 102.3. Chau, hasta mañana.

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Hola, ¿qué tal? Bienvenidos y muy buen día para todos. 10 y 6, una sonrisa plena y qué bueno cuando el pronóstico es tan asertivo. Dijo que hoy salía el sol y acá estamos, rodeados de sol y buena temperatura fresca a la mañana, 10 grados, 8 décimas de temperatura. Avanzamos desde acá hasta la 1 de la tarde, nada ni nadie nos detiene. Tenemos un cargamento impresionante de hits e historias para contarte. Enrique Iglesias ya está en la operación técnica. Soy Mariano González. Un gusto enorme estar con todos ustedes. Bienvenidos.

Los canadienses The Men Without Hats, The Safety Dance, en Conexión Aspen. Última oportunidad. 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

The Alan Parsons Project, Don't Answer Me. Pero te pido que me respondas esta pregunta que es fundamental y sobre todo a las 10:25. ¿Estás para algo nuevo? Es lo nuevo de Alex Warren. Passenger.

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1: A las 10:32, el cielo está ligeramente nublado en la ciudad de Buenos Aires. La temperatura actual es de 14 grados, 4 décimas, humedad 85%. Y se espera para hoy una máxima de 17 grados.
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Conexión Aspen. Muy bien, hoy es 11 de junio, empieza el Mundial, ya estamos, estamos con un espíritu mundialista absoluto y también muy musical como cada mañana. Ya estamos súper dispuestos para meternos en nuestras efemérides, un viaje en el tiempo con algunos de los momentos más destacados que pasaron un día como hoy en la historia de la música internacional. Uno se sorprende cuando dice 35 años de una canción como esta que te vamos a presentar en el comienzo de nuestro viaje. El universo de la música, allá por 1991, sobre todo la música británica, era testigo de una irrupción que cambiaría las reglas del pop y también del neo-soul. ¿Cómo nos gusta ese estilo? Bueno, un artista que hasta ese momento era prácticamente desconocido, con una voz rasgada, imponente, una cicatriz, ¿se acuerdan? Mística, muy, muy marcada en el rostro. Conquistaba el puesto número uno un día como hoy del UK Chart. Bueno, tenía motivos para destacarse. La producción de Trevor Horn, ya el cerebro detrás de grandes éxitos de la década del 80, le daba una muy buena carta de presentación. De este álbum se desprendieron himnos generacionales que marcaron a fuego también esa década maravillosa de los 90s, como Killer, la luminosa Future Love Paradise y, por supuesto, esta canción que le encanta a Alanis Morissette. Tenemos ese dato porque también se dio el gusto de grabarla. Pero esta es la original, la que da el puntapié inicial de nuestro viaje lleno de historias y recuerdos y de buenas canciones. Estamos hablando de Seal, que es el protagonista. Esto es... Crazy.

Un gran recuerdo del año 1991 que llegaba a las altas cumbres del UK chart y al año siguiente se consagró en la entrega de los Brit Awards como mejor álbum británico, consolidando de alguna manera el lanzamiento de una leyenda. Recuerdo, va un recuerdo personal. En el año 2007 me había lanzado a la aventura de poner una radio en Pinamar. Esa radio funcionó muy bien desde la playa, se llamó Hot. Y fue un verano fantástico, porque vinieron dos estrellas que yo ni me imaginaba, con una alianza con una marca, con una alianza comercial. Fuimos testigos de dos visitas internacionales impresionantes. Una, UB40, y la otra, Seal. Seal estuvo en Pinamar en el año 2007 dando un show en las entradas ahí en el bosque, en la entrada de Pinamar sobre la avenida Bunge, y fue todo, bueno, un verdadero suceso. Tenerlo como una figura en la radio y después tenerlo ahí en vivo y en Pinamar fue fantástico. Me trajo ese gran recuerdo. Si alguno de ustedes estuvo allí presente en ese gran show, bueno, seguramente nos trae una página linda del recuerdo allá por el verano del 2007. Seal estuvo en la Argentina. Bueno, vamos un poco más atrás. Vamos a las altas cumbres, pero de un chart, en este caso el Billboard Hot 100 en los Estados Unidos, y allá lejos, en el retrovisor, vemos una banda de rock que llama, levanta la mano, y es 1966. Había un poco de misticismo y oscuridad. Esta etapa prácticamente de los Rolling Stones estaba marcada por eso, pero no les iba nada mal. De hecho, estaban llegando un día como hoy a lo más alto, y luego se replicó, no solo en Estados Unidos, sino también en el Reino Unido, Canadá y los Países Bajos. ¿Se pintaba todo de negro, vos decís? Sí, claro que sí. Una canción y un disco que tenía mucho para dar. Un frenético y profundo Mick Jagger, que le había puesto letra a esta canción, y ya empezaban a sonar muy fuerte. En la mañana de Aspen, The Rolling Stones, Painted Black.

Lo dijo Mick, Penny Black, The Rolling Stones. Del 66 nos vamos al 69. ¿Te parece? Nos quedamos en la década del 60 porque hay cosas para contarte. Por aquellos días, los cuatro grandes de Liverpool seguían marcando el pulso del planeta, pero puertas adentro del estudio. Las cosas se cocinaban de otra manera. En esta fecha, los Beatles alcanzaban el número uno en el UK chart por 17ª vez, pero con una crónica musical acelerada, honesta y brillante. Yoko no toco, decía Paul, pero en este caso dijeron, está bien, vamos a hablar de ella, otra vez hablar de ella, y le vamos a dedicar una canción, así ya de alguna manera sacamos a relucir todo esto. Una canción escrita por John Lennon para relatar la odisea y las mil complicaciones que rodearon su boda con Yoko Ono. La canción esconde un secreto de estudio fascinante. A pesar de estar firmada por el grupo, fue grabada únicamente por dos, o sea, por John y por Paul McCartney. Con George Harrison filmando una película y Ringo Starr de vacaciones, era la excusa perfecta. Lennon no quiso esperar, dijo, tenemos que grabarla ya. Llamó a su eterno socio creativo y en una sesión relámpago de absoluta complicidad, John se hizo cargo de las guitarras, mientras que Paul desplegó toda su genialidad multiinstrumental tocando el bajo, el piano, las maracas, los coros y también la batería. ¡Qué fantástico!, ¿no? Bueno, aquella canción no fue un éxito inmediato, pero se convirtió en un hito de resistencia y también, bueno, algo que la gente miraba y decía, ¿qué les pasó a estos dos? Ahí, estaban haciendo una canción, un éxito, macerándolo a fuego lento, digamos. 54 años pasaron esta canción. Y allá por 2023, con la llegada de Now and Then, los Beatles volvieron al número uno. Pero esta fue una de las últimas canciones que se dio ese gusto verdaderamente. ¿Cómo se llamaba esta canción? ¿Cómo se llama esta canción? Solo hecha por dos, por John y Paul. A las 10:44, esto es The Ballad of John and Yoko.

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Merecidísimo 2x1 a las 10:56. ¿Ya sabes qué es esto? KC and the Sunshine Band. Porque salió el sol y porque además el calendario nos dice que en 1977 aquella canción que escuchamos, I'm Your Pokémon, llegaba a lo más alto del Hot 100 en Estados Unidos. Una banda que nació en Miami, ¿sabías? Sí, nació en Miami y se hizo conocida a nivel mundial con canciones muy movedizas. La agrupación liderada por Harry Wayne Casey, el famoso Casey, y Richard Finch, se convertía en el máximo hit de toda la historia. Hicimos un 2x1, merecidísimo. I'm Your Boogeyman y este, Give It Up, para encender la mañana de la Argentina.

y de finales de la década del 70 nos vamos a hace tan solo un año. Yo recuerdo, estábamos acá una mañana y la noticia llegó como un relámpago y se instaló. Junio de 2025 fue el momento en que nos enteramos que Brian Wilson, el alma mater, compositor y también el arquitecto sonoro de los Beach Boys, se despedía físicamente mientras dormía en su casa de Beverly Hills, a solo unos días de cumplir 83 años. Considerado por la crítica y por sus propios pares como una de las mentes más brillantes, innovadoras e influyentes del siglo XX, Brian Wilson redefinió lo que significaba hacer música en un estudio de grabación. De su pluma y oído absoluto nacieron himnos absolutos como I Get Around, Head Me Ronda, Good Vibration y este Get On The Nose. Esto es Pink Floyd, claro, ¿no? Vamos a hablar de Brian Wilson, me parecía. Bueno, tengo más para decirte. Te decía entonces que en el 66 hizo el legendario Pet Sounds. Y ahora sí, no pasa nada. Vamos a darle música más californiana, más de Santa Mónica, de Venice Beach, de Los Ángeles. Brian Wilson, eterno.

A un año de su partida, esas armonías celestiales que imaginó en su cabeza siguen flotando en el aire como un testimonio verdadero y eterno de su genialidad. Un año ya sin Brian Wilson, y así lo recordamos con God Only Knows. Vamos ahora sí, ya nos había spoileado Enrique Iglesias que venía algo de Pink Floyd y tiene que ver con este efeméride que nos lleva al año 2011. Enrique Iglesias está en operación técnica, soy Mariano González, un gusto enorme estar con todos ustedes. ¿Cómo va la mañana? ¿Bien? Bueno, me imagino, salió el sol, fantástico, 11 y 4. Vamos al 2011 y después te cuento la historia. Sí, mejor vamos a escuchar a Pink Floyd con Time. Batían un récord, disco que nació allá por 1973, The Dark Side of the Moon. Esto es Time.

Así recordábamos de este legendario álbum del 73, Dark Side of the Moon, que reingresaba a las listas de Billboard en el puesto número 47, alcanzando un hito sin precedentes en la historia de la música. Escuchá bien, 1000 semanas en los charts, una cifra que equivale a casi 20 años de permanencia y que consagra este trabajo como el más duradero y exitoso de todos los tiempos. Desde su publicación original, como te dije, perdón, allá por el 73, la obra cumbre de Roger Waters, Dave Gilmour, Richard Wright y Nick Mason cautivó al planeta con su perfecta ingeniería de sonido, sus letras existenciales y una producción vanguardista que definió y redefinió una y cuantas veces se lo propuso el rock conceptual. Así recordamos entonces a Pink Floyd en Conexión Aspen con Time. 11 y 10 en esta mañana. Vamos ahora, porque me parece que hay como un espíritu mundialista en el aire, ¿no? Hoy empieza el mundial. ¡Wow! ¡No te lo puedo creer! Sí, llegó el día. La cuenta regresiva terminó. Y vamos a inaugurar nuestras efemérides mundialistas. ¿Sabes por qué? Porque un día como hoy del 2010 nacía el sonido de las bubucelas. Aunque ya existían, ese día el mundo descubrió el estruendo de las bubucelas. Durante todo el torneo se transformaron en la banda sonora oficial del Mundial Sudafricano. Un día como hoy, y casi te diría esta hora, para ser casi preciso, comenzó el primer mundial en África. Ese día se inauguró la Copa Mundial de Sudáfrica 2010, la primera disputada en suelo africano. El partido inaugural fue entre Sudáfrica y México, que empataron 1-1 en el Soccer City de Johannesburgo. El gol de Sifinto Tashabalala sigue siendo uno de los más recordados de las aperturas mundialistas. The Waving Flag, esta canción, bueno, se transformó, yo creo, una de las más lindas, ¿eh? ¿Coincidís conmigo? Italia 90 y esta me parece que son las mejores, que nos recuerdan, que nos estimulan, que nos ponen una sonrisa, que nos meten una camiseta, cual sea que nos represente, obviamente la nuestra celeste y blanca, con el 3 estrellas, el pecho inflado y con muchas esperanzas, ¿eh?, de que este mundial también sea un motivo de alegría, de compartir un acontecimiento más allá de lo deportivo, que sea una especie de unión entre todos los argentinos.

Bueno, y como te dije, hoy es la fecha también, una especie de efeméride del futuro. Vamos a decir que hoy a la tarde empieza el Mundial 2026, el primero con 48 seleccionados, 104 partidos organizados conjuntamente entre México, Estados Unidos y Canadá. Además, México se convierte en el primer país en albergar tres Copas del Mundo. Recordemos, la del 70, perdón, la del 86, ¿te acordás de esa? Y esta, 2026.

Bueno, fantástico, arrollador, esa versión de K-Nan, Waving Flag. Vamos al 97, tenemos que volver a la música. Nuestra música nos llama, estamos hechos de canciones y detrás de cada canción una historia. En esta fecha, un 11 de junio de 1997, los flashes no apuntaban a un jugador de fútbol, apuntaban a un escenario más bien y a la presentación de un nuevo disco. En este caso, bueno, se iba a una sala, a un aula más bien de una universidad. Iba a la Universidad de Manchester a asistir a una jornada, porque justamente allí estaba un hijo directo de la casa. Estamos hablando de Mick Hucknall, el inconfundible líder y la voz dorada de Simply Red. No era un número uno, no era un álbum nuevo. Lo estaban destacando con el máster honorario en ciencias. Bueno, es un reconocimiento académico que premiaba sus millones de discos. No, sí. Por supuesto que premiaba su aporte y su compromiso humano. Un año antes, en el 96, recordemos que un devastador atentado perpetrado por el IRA había golpeado el corazón de Manchester, y ante la tragedia, Mick Hucknall no dudó en ponerse al frente de una enorme campaña solidaria, utilizando su influencia y su música para recaudar fondos esenciales destinados a la reconstrucción de la ciudad y también al apoyo de las víctimas. Así que aquel gesto de profunda empatía demostró que detrás de uno de los cantantes de soul pop más elegantes del planeta latía un corazón inquebrantable y también muy fiel a sus raíces, a su querido Manchester. Por eso lo vamos a homenajear en esta mañana. Simply Red, For Your Babies.

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Escuchan, ese solo de guitarra es el protagonista de esta historia. Y atención, coleccionistas, porque si gustan de mitos musicales, acaba uno. Un día como hoy, del año 2024, una pieza fundamental de la historia del pop vanguardista cambiaba de manos en una subasta británica. Esa legendaria guitarra que suena, la Gibson Les Paul Custom de 1974, responsable del solo de guitarra de este tema de Kate Bush, Wuthering Heights,

yesado. A pesar del dolor y de las limitaciones físicas, se colgó la Gibson Les Paul y en unas pocas tomas improvisó un solo cargado de emoción, que le dio a este tema, bueno, a una jovencísima Kate Bush además, la posibilidad de llegar a lo más alto de los rankings. Así la recordamos entonces a la historia, a la guitarra, al guitarrista y a Kate Bush con Guthrie Hates. 11 y 28. Vamos ahora a un capítulo de la historia que nos sitúa en 1988. Ese fue el día en que la música se convirtió en el grito de libertad más potente del planeta. Ya pasaron 38 años del mítico concierto por Mandela. El escenario, el estadio de Wembley, en Londres, que abría sus puertas para un acontecimiento histórico. Un mega concierto homenaje por el 70 cumpleaños de Nelson Mandela, quien por entonces aún cumplía una injusta condena en prisión. Aquella jornada irrepetible reunió en un mismo escenario la realeza del pop y del rock. Toma nota: Whitney Houston, Paul McCartney, Phil Collins, Dire Straits, Stevie Wonder, George Michael, Eric Clapton y, por supuesto, quienes ya le habían hecho una canción especial para él con nombre y apellido: Simple Minds, Mandela Day.

este concierto por Mandela por los 70 años fue transmitido en directo por la BBC a 40 países. Alcanzó una audiencia histórica de 1.000 millones de personas, tremendo, transformándose en una obra maestra de concientización global contra el apartheid. Fue en ese contexto que la banda escocesa Simple Minds compuso especialmente y estrenó un himno de resistencia que hoy es un clásico acá en Conexión Aspen. Pero la jornada también tuvo otros artistas, como ya te nombré anteriormente, y a una jovencísima con unos cabellos rizados, con solo una guitarra acústica en mano y una presencia impecable en el escenario. Estamos hablando de Tracy Chapman, que luego se embarcó en la gira de Amnesty. Tracy Chapman subió a ese escenario y habló de una revolución.

11:36, 16:04, la temperatura, el sol está ahí, va, viene, se esconde, pero es protagonista en esta mañana, como la música, como las historias. Vamos ahora a una serie de cumpleaños, un día como hoy, de 1952, nacía Donnie Van Zandt, vocalista y guitarrista de rock americano, conocido principalmente por haber sido miembro de 38 Special, de su formación allá por 1974 hasta 2013. Es medio hermano también de Ronnie Van... No es medio hermano, no, es hermano, Mariano. La otra mitad es 100% hermano. De Ronnie Van Zandt, también vocalista de la original banda Lynyrd Skynyrd, que falleció, recordemos, en un accidente aéreo en 1977. Bueno, una familia muy musical, pero vamos porque el protagonista, que nació en Jacksonville, Florida... Banda fundamental que nos acompaña desde los 80 con este gran éxito que hemos elegido para ilustrar el nacimiento de nuestro protagonista, que es Donnie Van Zandt, el hermano de Ronnie. ¿Quedó claro? Sí, esto es 38 Special, Second Chance.

Vamos a Donny Van Sant, que nació un día como hoy del 52, cantante, esa voz impresionante de 38 Special, la banda, y la canción Second Chance. Bueno, ¿vos sabés que el apellido de uno es el nombre de otro? Y ese juego lo hacen arriba del escenario, fue lo que compartimos en el pasado mes de mayo en el Teatro Gran Rex, en dos presentaciones a pleno, sold out, de Air Supply, que estaban celebrando sus 50 más 1 años de permanencia arriba de los escenarios con grandes canciones en su historial, en su catálogo. Un día como hoy, de 1950, nacía la mitad, el 50% de Air Supply, Graham Russell. En realidad, él nació en Nottinghamshire, en Inglaterra, y se mudó de muy chico para encontrar su destino final en la música y en la vida, en Australia. Bueno, viajó hacia allá con una expectativa y definitivamente la música, el teatro y las artes escénicas lo capturaron. Y ahí fue justamente en una audición que se conoció junto a Russell Hitchcock, su compañero inseparable, allá por el 75, de, según cuenta la historia, en una escena del musical Jesucristo Superstar. De la química inmediata nació justamente Air Supply. Feliz cumpleaños entonces para nuestro protagonista en la mañana de Aspen, Graham Russell, de Air Supply. A las 11:43, una canción que nos abraza. Esto es Goodbye.

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11:51, 16:4, la actual temperatura en Buenos Aires, y tenemos un número uno y un cumpleaños por dos de una misma banda. Vamos a la década del 80 para encontrarnos precisamente en 1988 con un número uno en las pistas de baile y también en los rankings. Había un poco de elegancia synth pop británico, una fecha que marcaba el debut de When in Rome en un ranking que necesitaba canciones buenas y ellos se la dieron. Estamos hablando del Billboard Hot Dance Club Play, así de largo era el título, donde una banda escrita por Clive Farrington, Andrew Mann y Michael El Florel. Es una canción que, bueno, define de alguna manera esas bandas, viste, que tienen solo un hit, un One Hit Wonders. Bueno, ellos están enrolados en esa selecta lista. Estamos hablando de este éxito de 1988 de la banda When in Rome. Así empezaba unos pianitos a calentar motores. Una joya que luego, uno de los protagonistas se unió y la hizo en una versión orquestal con la Filarmónica de Praga. The Promise.

Vamos con un cumpleaños muy especial. En realidad, dos cumpleaños de una misma banda, en una misma banda. Cosa que no se da muy a menudo, pero un 11 de junio nacían las dos mentes maestras detrás de una de las agrupaciones más vanguardistas de la década del 90. En 1960 llegaba al mundo el DJ y productor Nick Hallam. Y exactamente un año después, en el 61, nacía el vocalista Rob Birch. Juntos darían vida desde Nottingham al pulso electrónico de los Stereo MCs. Los dos forman parte de esa banda, cumplen el mismo día y nosotros aprovechamos para celebrar, obviamente, con una de sus grandes canciones, Stereo MCs, Connected.

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1: Bueno, información muy importante que tiene que ver con empezar a poner los relojes a punto para empezar a ver el partido inaugural y muchos otros. Va a haber mucha demanda de fútbol y mucha oferta, sobre todo para que podamos ver todos los días partidazos. Bueno, hoy comienza el pitazo inicial a las 4 de la tarde, hora argentina. El partido inaugural será entre México y Sudáfrica en el Estadio Azteca. Se convierte en el primer estadio del planeta entonces en albergar tres partidos inaugurales en el Mundial 1970, 86 y este que empieza hoy 2026. Bueno, comienza exactamente 90 minutos antes del partido. ¿Qué cosa? La ceremonia de apertura. Obviamente, cuenta con estrellas internacionales de primer nivel como Shakira, Alejandro Fernández, que juega de local, J Balvin, Maná, Belinda y Burna Boy. Obviamente, como es en México, son todos artistas de un corte más latino, así que está muy bien eso. Ayer veíamos a Bryan Adams tocando en Toronto, en un festival previo para calentar motores en su país, en Canadá. Y todo tiene que ver con fútbol y música, y te vamos a ir contando todos los días para que no te pierdas nada.
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0: Stella, Flash and the Pan, 12:34. Está Marcelo Seminara en la operación técnica. Yo soy Mariano González. Un gusto enorme estar con todos ustedes. ¿Y sabías que del 11 de junio al 19 de julio en Plaza Ciber y Parques de la Ciudad llega el Buenos Aires Fan Fest con transmisiones en vivo de la Copa del Mundo? 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Ya llegamos a la máxima pronosticada para hoy, 17 grados 3 décimas de temperatura. Después de 15 días contados, salió el sol en Buenos Aires. Y con el sol, la buena música. Ian Dore, lo escuchamos juntos.
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YouTube en conexión Aspen, Sunday, Bloody Sunday. 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

banda nacida en Athens, Georgia, y el match perfecto entre Michael Stipe y Kate Pearson de los B-52s para hacer y definir de alguna manera lo que es, casi te diría, la foto de este mediodía. Shiny Happy People, gente feliz y radiante, compartiendo, viajando, haciendo sus trámites, cerrando la mañana, empezando la tarde, estando ante una decisión difícil por tomar. Bueno, muchos otros contando con los dedos las horas, porque estamos prácticamente a nada. A las 4 de la tarde arranca el Mundial 2026. Y bueno, todos esos mundos posibles tienen una canción que es nuestra canción elegida. Vamos a decir quiénes estuvimos acompañándote. Por supuesto, Marcelo Seminara en la operación técnica. Yo soy Mariano González. Un gusto enorme estar con todos ustedes. Mañana terminamos la semana juntos y con muy buenos clásicos de viernes. Pero la canción elegida ahora es... Quédate. No. Sáquela. Ahí está. Creo que la spoileamos un poquito. Me gustó eso, ¿eh? Me gustó el juego. Esa misma batería y ese mismo poder demostró ayer, escucha, en Toronto, Bryan Adams, que fue una de las grandes figuras del FIFA Countdown Concert, el evento que marcó el inicio de la cuenta regresiva para la Copa del Mundo 2026. Te pongo en contexto. Lugar, la calle de Toronto, un lindísimo escenario, miles de personas se reunieron para celebrar la llegada del Mundial en una ciudad que será una de las sedes principales del torneo. El concierto formó parte de una celebración simultánea entre Canadá, Estados Unidos y México, que son justamente los tres países anfitriones. Así que entre fútbol, banderas, emoción y música, sonó una de las canciones que ya es mucho, pero mucho más que un clásico. Canción elegida es esta. Chau, hasta mañana. Bryan Adams, Summer of 69.

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1: La era disco tuvo su bandera, Staying Alive. Los Bee Gees la compusieron pensando en las calles de Nueva York y en la necesidad de sobrevivir en una ciudad que nunca duerme. El tema se convirtió en el corazón de la película Fiebre de Sábado por la Noche y marcó un antes y un después en la cultura pop. Con su falsete inconfundible y su ritmo irresistible, se transformó en uno de los grandes himnos de los 70 y consolidó a los Bee Gees como los reyes de la música disco. Del disco Saturday Night Fever, The Original Movie Soundtrack, Bee Gees, Staying Alive.

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0: en 102.3, la radio de los clásicos, siempre tiene lugar para lo nuevo. En este caso, esta banda, A-Teens, formada en 1998, originalmente para hacer un tributo al grupo sueco ABBA. Es una banda sueca también, que después de 22 años vuelven a lanzar nuevo material. En Aspen 102.3, A-Teens, You've Got the Look.
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0: Es la hora 14, la temperatura en la ciudad 17 grados. El Banco Mundial recortó las proyecciones de crecimiento para la Argentina. El organismo recortó en 0,4% porcentuales su previsión de crecimiento para la economía argentina de este año y estimó una expansión del 3,6%, según surge del informe Perspectivas Económicas Mundiales presentado el día de hoy. El organismo también redujo en 0,3 puntos su proyección para 2027, cuando se espera que el Producto Bruto Interno avance 3,7%. ARCA reglamentó el régimen de la reforma laboral que permite regularizar trabajadores en negro. El régimen enmarcado en la Ley de Modernización Laboral permite a los empleadores del sector privado regularizar relaciones laborales no declaradas o mal registradas, con quitas de deuda de hasta el 90% y planes de pago hasta 72 cuotas. Según el INDEC, la informalidad laboral alcanzó el 43% de los trabajadores en el cuarto trimestre de 2025. Es la hora 14, 2 minutos, la temperatura en la ciudad 17 grados. Se espera buen tiempo para el resto de la jornada.
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1: Las 2:30 de la tarde en la ciudad de Buenos Aires, tenemos sol, tenemos 15 grados de temperatura y una humedad del 85%. El tiempo se va a mantener así durante toda la jornada y mañana también. Vamos a tener algo de sol, vamos a tener buen tiempo y una mínima que podría bajar hasta los 11 grados y una máxima que rondará los 17.

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0: final para esta hora en Aspen 102.3 con Rick Astley. Never gonna give you up.
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0: Es la hora 15, un minuto, la temperatura en la ciudad 18 grados. La justicia pidió las nuevas declaraciones juradas de Manuel Adorni y su esposa. El fiscal federal Gerardo Policita firmó esta mañana con carácter urgente una solicitud para que el juez Ariel Lijo ordene la obtención de las declaraciones. Trascendió que se requerirán justificaciones patrimoniales en el marco de las causas penales que los investigan. El jefe de gabinete reveló en una entrevista haber ganado $300,000 invirtiendo en criptomonedas. Mercados, las acciones argentinas se disparan hasta 12% en Wall Street tras la mejora en la calificación de la deuda. S&P elevó la nota de los bonos soberanos argentinos y el riesgo país cayó 11,5% hasta los 444 puntos básicos por primera vez en 8 años. Los bonos suben hasta 4,1%. El S&P Merval sube más del 5%. Es la hora 15, 2 minutos, la temperatura en la ciudad 18 grados. Se espera buen tiempo para el resto de la jornada.
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0: Un clásico indiscutido de grandes artistas, en este caso con una versión del año 2007, publicada en The Night Sky. Escuchamos a King haciendo Under Pressure.

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1: Tagliafico en duda contra Argelia. El lateral de 33 años no está confirmado para el debut de la selección el próximo martes 16, ya que arrastra una sobrecarga muscular desde el amistoso contra Honduras. Nico González también está en duda. Scaloni deberá esperar hasta último momento para saber si debe modificar la lista de los 26.
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Escuchás en Aspen 102.3 a los Pet Shop Boys y sabés que son los protagonistas de la tercera escala del Aspen Tour 2026 que te lleva a España para verlos en vivo el 23 de julio en el Arena de Valencia. Vos podés estar ahí, Pet Shop Boys Dream World.

para mañana, con algunas neblinas durante la mañana, mínima de 8 y máxima de 17. El sábado vuelve a bajar la temperatura y especialmente durante la tarde del sábado podríamos tener algo de lluvias. Para sábado, mínima de 9, máxima de 14, y el domingo mínima de 4 y máxima de 12.

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Manchester's Bridge. 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

0: final para esta hora en Aspen 102.3 con un gran clásico de John Farnham, You Are The Boys.
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0: Es la hora 16, un minuto, la temperatura en la ciudad 18 grados 5 décimas. Causa Cuadernos Barata salió al cruce de La Baña. El ex subsecretario del Ministerio de Planificación Federal, Roberto Barata, sostuvo que el Banco Mundial ponderó la transparencia de los procesos en nuestro país y tildó a La Baña de hipócrita. Luego, los tripulantes de los aviones presidenciales declararon que los equipajes del presidente y los secretarios no se controlaban. Arca reglamentó el régimen de la reforma laboral que permite regularizar trabajadores en negro. El régimen, enmarcado en la Ley de Modernización Laboral, permite a los empleadores del sector privado regularizar relaciones laborales no declaradas o mal registradas. Incorpora quitas de deuda de hasta el 90% y planes de pago en hasta 72 cuotas. Es la hora 16, 2 minutos, la temperatura en la ciudad 18 grados 5 décimas, se espera buen tiempo para el resto de la jornada.
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0: Buenos Aires, 18 grados, se espera buen tiempo para el resto de la jornada. Mañana viernes una jornada muy similar al día de hoy, mínima de 8, máxima de 17. Entre tanto, en Olavarría, 16 grados con cielo despejado. Mañana viernes, un día con cielo cubierto, pero buen tiempo, mínima de 4 y máxima de 16. 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

0: último de esta hora en Aspen 102.3, Cyndi Lauper, Time After Time. ¿Sabés que Pulp se presenta aquí en Buenos Aires el próximo viernes 12 de junio, mañana? Y vos quedate en Aspen, porque más tarde vamos a estar regalando entradas para que vayas mañana al Movistar Arena a ver a Pulp.
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0: Es la hora 17, un minuto, la temperatura en la ciudad 18 grados. La inflación en mayo fue del 2,1% y acumuló 33,2% en los últimos 12 meses. El indicador oficial mostró una variación de 14,7% en los primeros 5 meses del año. Las previsiones privadas anticipaban una cifra en torno al 2% tras la desaceleración observada en abril. El patrimonio de Adorni es de más de 944 millones. En la declaración jurada patrimonial que presentó finalmente ante la Oficina Anticorrupción correspondiente al año 2025, el jefe de gabinete informó un patrimonio de 944.575.052 pesos, cifra que incluyen $209.000. A su vez, informó tener deudas por 317 millones de pesos. El monto informado al cierre de 2025 es un 42% más que el que informó a principio de ese año. Es la hora 17, 2 minutos, la temperatura en la ciudad 18 grados, se espera buen tiempo para el resto de la jornada.
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0: Siempre a esta hora nos sentamos frente a la bandeja de Aspen para escuchar un disco, un vinilo en la radio de los clásicos. En este caso tenemos un vinilo del año 1982 que se llama The Rise and Fall de la banda Madness. Y lo vamos a poner del lado B en la primera banda para escuchar con vos ese sonido inigualable. Madness, Our House.

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2: 5:30 de la tarde, con un leve descenso de la temperatura, 17 grados en estos momentos, la humedad 70%. Se espera buen tiempo para el resto del día de hoy, también para mañana y el sábado hasta el mediodía. Luego, durante la tarde y durante la noche, tiempo inestable. Adelanta el Servicio Meteorológico Nacional el domingo, buen tiempo, pero un marcado descenso de la temperatura. Mañana viernes, mínima de 8, máxima de 17.

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0: El nuevo álbum de Lizzo se llama Beach y desde ese disco estás escuchando lo nuevo en Aspen 102.3. Ella es Lizzo y esto es Happy to Be.
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0: Final para esta hora en Aspen 102.3 con Guns N' Roses, Patience.
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0: En 1991 se edita 24 Nights, un registro tomado en Inglaterra. Y ahí estamos escuchando a Eric Clapton haciendo Bad Love en Aspen 102.3 en vivo.

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1: 18 minutos pasaron de la hora 18 y estamos conectados con Iván Nedoc para enterarnos lo que está pasando en este regreso en la ciudad de Buenos Aires. Hola, Iván.
2: Hola, Mati. Buenas tardes para vos y para todos. Tenemos tránsito con algunas complicaciones para salir de la capital federal, sobre todo hacia el oeste, kilómetro 14 en la autopista del oeste, a la altura de Ciudadela. Hay en estos momentos un incidente, hay un operativo de bomberos. También en el kilómetro 29, en la zona de Ituzaingó, hay en estos momentos un siniestro con un camión involucrado. También hay un operativo, así que a tener en cuenta esto quienes circulen por la zona. Con tránsito bastante intenso también en Perito Moreno, en Panamericana hacia el norte, hasta la zona de Martínez, carga intensa en Delepeane hacia provincia por las obras en Lugano, y con tránsito también intenso ya en el centro porteño, la 9 de julio, sobre todo mano al sur, el bajo y las principales arterias de la ciudad. En cuanto a los servicios, el tren Belgrano Sur Ramal Catán está operando con demoras por problemas técnicos. El resto de los servicios, por el momento, sin problemas. En 30 minutos actualizamos todo lo que pase.
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4: Las 6:30 de la tarde. En la ciudad de Buenos Aires ya cayó el sol, ya es de noche y está bajando muy lentamente la temperatura. Estamos con 15 grados en estos momentos.

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1: 12 minutos para las 7 de la tarde, nuevamente conectados con Iván Nedoc para actualizarnos sobre lo que está pasando en este regreso en la ciudad de Buenos Aires. Hola, Iván.
2: Hola, Mati. Bueno, atención porque tenemos complicaciones en Panamericana por partida doble. Demoras las habituales en el ramal troncal hasta la zona de Martínez y en colectora, kilómetro 15. También tenemos un incidente, una reducción de un carril por un motociclista caído, así que precaución a quienes estén circulando por la zona con tránsito intenso en Cantilo, el enlace con la General Paz, que sigue lenta mano al Riachuelo hasta la zona de Liniers. Demoras en Perito Moreno y la autopista del oeste hasta la zona de Morón, en donde hubo un incidente más temprano, otro a la altura de Ciudadela, y con carga muy intensa también en Delepiane hacia provincia por las obras en Lugano. Muy lento el cruce de Puente Pueyrredón hacia la zona de Avellaneda. Hay un reporte de incidente que está frenando el tránsito en Belgrano, altura de la Valle. Esto está dejando una gran congestión que se traslada al cruce del puente y a la autopista 9 de Julio Sur hasta la zona de Barracas. Con tránsito intenso también y un incidente en la 9 de Julio a la altura de Monserrat, altura Moreno. Mucha demora hacia el sur. Carga intensa en el Bajo y en las principales arterias de la ciudad. Y demoras en el tren Belgrano Sur Ramal Catán. El resto de los servicios sin problemas. En 30 minutos actualizamos todo lo que pase.
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en Aspen 102.3, All That She Wants, Ace of Base. 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
1: Es la hora 19, la temperatura en la ciudad 15 grados. La oposición convocó una sesión especial en diputados y busca votos para una moción de censura contra Adorni. Será el martes 23 de junio. El jefe de gabinete presentó su declaración jurada e incluyó activos por más de $500,000. Aseguró que eran ahorros en negro que fueron invertidos en criptomonedas. Trump canceló los ataques previstos contra Irán y anunció un acuerdo en negociación con el apoyo de varios países. El presidente de Estados Unidos afirmó que las conversaciones con Teherán alcanzaron el máximo nivel de liderazgo iraní y aseguró que los puntos centrales del entendimiento ya fueron aprobados por todas las partes involucradas. Es la hora 19, un minuto. La temperatura en la ciudad, 15 grados. Se espera buen tiempo para el resto de la jornada y también para el día de mañana.
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1: 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Gabriel López Fernández en la operación técnica. Pablo Rojas ya preparado para acompañarte en la recta final de la jornada para presentar la mejor música de todos los tiempos, lo que encontrás en Aspen 102.3. En los próximos 60 minutos, Alpha Beale, Peter Gabriel, Michael Cimbello, Maroon 5 y mucho más. Ahora Stevie Wonder, Part-Time Lover. Yo soy Matías Berlín. Nos encontramos mañana a la tarde para escuchar los mejores clásicos del viernes. Que pasen una gran noche. Quédense en Aspen 102.3 con los mejores clásicos.

0: 7 de la tarde, 8 minutos en toda la Argentina. ¿Cómo estás? Bienvenido a este tramo del regreso a casa en este miércoles 11 de junio. Vamos a acompañarte con muy buenos clásicos en Aspen 102.3. Gabriel López Fernández está en los controles. Yo soy Pablo Rojas. 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
0: Está volviendo a casa a las 7 y cuarto de la tarde con 13 grados 8 décimas de temperatura. ¿Y cómo está la calle a esta hora, Iván Nedoc? ¿Cómo está? Bueno, buenas tardes.
2: Pablo, buenas tardes para vos, buenas tardes para todos. Con tránsito todavía intenso para salir de la capital federal hacia el norte. Muy lenta la autopista Ilia y Cantilo para enlazar con la General Paz, Panamericana, con algo de demora hasta la zona de Martínez. Hubo un incidente en el kilómetro 15, además, sobre la colectora hacia el norte, que está dejando también congestión en la zona. Tránsito intenso en Perito Moreno y el enlace con la autopista del oeste, con carga bastante importante, también con demoras en Telepiane por las obras en Lugano y con carga en los cruces de los puentes La Noria y Pueyrredón hacia el sur. En cuanto a la ciudad, en Avenida del Libertador entre Austria y Agüero un choque más temprano, todavía hay una reducción. Y en cuanto a los servicios, trenes, subtes, premetro funcionando sin problemas. En 30 minutos actualizamos todo lo que pase.
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1: 7:33 PM, la temperatura en Buenos Aires es de 13 °8, el cielo está despejado. Para el resto de este jueves se espera buen tiempo con cielo algo nublado. Mañana viernes la semana va a culminar con neblinas por la madrugada y también durante la mañana. Hacia la tarde parcialmente nublado, una mínima de 9 °, máxima de 17. El fin de semana largo, ¿cómo va a estar? El sábado va a comenzar con buen tiempo, pero hacia la tarde noche se esperan lluvias, 10 de mínima, 14 de máxima. El domingo buen tiempo, pero fresco, va a bajar la temperatura, se espera una mínima de 4 °C para el domingo, máxima de 10, y el lunes se espera un día feriado con el cielo despejado a pleno sol, 4 °C de mínima para el lunes y una máxima de 12.

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0: 7:46 PM. ¿Qué pasa en la calle, Iván Nedoc?
2: Bueno, atención porque tenemos tránsito bastante intenso todavía para salir de la Capital Federal hacia el norte. Sigue la demora en la autopista Ilia y Cantilo, hasta el enlace con la General Paz. También con demoras en Panamericana, altura Capitán Juan de San Martín hacia el norte. Hubo un incidente, está frenando el tránsito hasta Avenida Márquez. Con carga intensa en Perito Moreno para enlazar con la autopista del oeste hasta la zona de Aedo. Y también en Delepiane hacia Provincia por las obras en Lugano. De a poco se ha ido descongestionando el centro porteño, el Bajo, las principales avenidas de la ciudad. Hubo un incidente en Avenida Pueyrredón entre Perón y Sarmiento, una persona atropellada por un colectivo de la línea 188, está dejando una restricción todavía de tránsito en el lugar y un operativo del SAME. En cuanto a los servicios, en estos momentos siguen las demoras en el tren Belgrano Sur Ramal Catán, el resto de los trenes, subte, premetro, funcionando sin problemas. En 30 minutos actualizamos todo lo que pase.
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2: 8:00 de la noche en todo el país. La oposición convocó a una sesión especial en diputados y busca votos para una moción de censura contra Adorni. Será el martes 23 de junio. El jefe de gabinete presentó su declaración jurada e incluyó activos por más de $500,000. Aseguró que eran ahorros en negro que fueron invertidos en criptomonedas. Netanyahu respaldó el acuerdo que Donald Trump negocia con Irán y pidió desmantelar su infraestructura nuclear. Aunque Jerusalén no forma parte del memorando de entendimiento, el gobierno de Israel aseguró que recibió garantías de Washington sobre las condiciones que debería incluir un eventual pacto definitivo. En la Argentina es la hora 20:01. La temperatura en Buenos Aires es de 13 grados 8 décimas y el cielo está parcialmente nublado.
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3: A Bon Jovi lo catapultó a la fama su tercer álbum, Slippery When Wet, que no solo significó su lanzamiento al estrellato, sino que fue uno de los álbumes más vendidos de 1986 y de la década de los 80s, llegando a ser rápidamente número uno en los Estados Unidos. Para este trabajo, contaron con la ayuda del prestigioso productor y compositor Desmond Child, y se pone de manifiesto la capacidad de John para cantar en registros altos, sumado a un buen trabajo de sintetizadores y fundamentalmente las melodías pegadizas en temas como You Give Love a Bad Name y Living on a Prayer, singles que estuvieron al tope de los charts en los Estados Unidos. Además, el álbum contenía Wanted Dead or Alive, canción que con el tiempo se convirtió en una insignia de la banda. Escuchamos a Bon Jovi. Buscado vivo o muerto. Wanted Dead or Alive.

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1: 8 de la noche, 16 minutos. ¿Qué pasa a esta hora con el tránsito, Iván Nedoc?
2: Bueno, nos queda congestión todavía en la conexión Cantilo-General Paz. En Panamericana hacia el norte hubo un incidente de altura Capitán Juan de San Martín que está frenando el tránsito en las zonas de Bulón, Martínez y hasta Olivos, con carga intensa en la conexión Perito Moreno, Autopista del Oeste y de Lepiane con Richeri, también con algo de demora a la altura de Lugano por las obras. El resto de las salidas de la capital ya con buena marcha, lo mismo para el centro, el Bajo Porteño y las principales avenidas de la ciudad. Y en cuanto a servicios, demoras en el tren Belgrano Sur Ramal Catán, en el Roca Ramal Corn. El resto de los servicios sin problemas. Nosotros nos volvemos a escuchar con la información del tránsito mañana desde las 6:45 de la mañana. Que completen un buen regreso. Un fuerte abrazo para todos.
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0: 8:32, hay 13 grados de temperatura en la ciudad de Buenos Aires. El cielo está despejado en esta noche. El pronóstico anticipa para el resto de este día jueves buenas condiciones con cielo algo nublado. Para mañana viernes se esperan neblinas por la madrugada y la mañana en zonas suburbanas. También hacia la tarde buenas condiciones, parcialmente nublado, mínima de 9 grados para mañana y una máxima de 17.
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0: En 102.3 también escuchás lo nuevo, en este caso con la legendaria Madonna y esta canción, adelanto de su próximo trabajo en estudio, esperado disco que será la segunda parte de aquel Confessions on a Dance Floor del 2005. El disco se va a llamar Confessions 2, va a salir a la venta muy pronto en todo el mundo en el mes de julio, y esta es la nueva canción que mostró al mundo, adelanto de ese trabajo. Era lo nuevo de Madonna en Aspen 102.3, Love Sensation.
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0: Final para esta hora de clásicos en Aspen 102.3. A las 9 de la noche, 2 minutos, escuchando a Morrissey, First of the Gang to Die.
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0: Y comenzamos una nueva hora de clásicos en esta noche, donde vamos a disfrutar éxitos de UB40, y también estarán por aquí los Beatles, In Excess, Coldplay y mucho más. 13 grados la temperatura en la ciudad en esta noche de jueves. Comenzamos esta hora con este gran éxito de Dire Straits, So Far Away, en Aspen 102.3.